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0: sí, me imagino.
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0: Bueno, Micho, en la línea telefónica tenemos a Rickson, que quiere ayuda en el amor.
1: What? Bueno, primero necesita ayuda con el nombre, güey. No,
2: Micho.
1: Se llama Rickson, pero no se agüita. Tiene nombre de crackers, güey, de galletas.
2: That's Ritz, fool.
0: Rickson, disculpa, carnal. ¿Cuál es tu situación, carnal? ¿Qué problema estás pasando para que te ayude el Micho?
3: Bueno, Micho, te cuento lo siguiente. Sabes que tengo mi pareja allá en mi país. Tenemos aproximadamente 2 años de relación desde la distancia. Entonces, yo le envío remesa y cada vez que le envío remesa...
1: ¿Qué dijiste? ¿La pones como mesa?
2: Oh, no. Hey.
0: No, Micho, le envía remesa, o sea, dinero.
4: Oh, ok.
1: Oh, manda, ¿le envías dinero tú a ella?
3: Sí, le envío dinero, Micho. Entonces, ¿qué pasa? Que donde ella vive no hay señal. Y posteriormente me llamaron unos amigos y me dijeron que la vieron saliendo de un hotel, Micho.
2: No.
3: Pero yo no...
1: ¿Y más o menos
3: no
1: cuánto cobra?
0: ¡Micho!
3: No, bueno, carnal, esa es mi situación, pero yo de verdad confío en ella, carnal, güey, porque la quiero y la amo.
2: ¿Y la persona que te dijo que vio a tu mujer salir del motel con otro hombre es de confianza?
3: Son amigos, pero no sé si me están tomando el pelo, pero la que me lo dijo de confianza, güey.
1: Hablando del pelo, mi rey, arréglate los cuernos que se te están cayendo ahorita. Ahí se te ven bien.
0: Micho.
1: Oye, ¿qué está pasando? ¿Estás en el hospital o qué, güey? ¿Te morites o qué, güey? Se escucha un ruidito.
3: No, Micho, estoy trabajando para darle todo, Micho.
1: Oh. Bueno, ella también está trabajando para darle todo.
2: Oh,
1: allá en tu país natal, güey, en el motel. Bueno, ¿y dónde es tu país natal donde tienes a tu Eva?
3: En Venezuela, güey.
1: Ah, es chamita.
3: Sí, es chamita, pero...
1: Entonces, ¿quién te dijo que la vio salir de un motel?
3: Un amigo y su esposa, pero me lo dijeron muy en serio, Micho, en serio. Es que yo la quiero, güey.
1: Rickson, yo te voy a hablar de hombre a hombre. 2 años sin ver a tu mujer, no me digas que tú también no has tenido relaciones o tururú con alguna otra mujer acá en los Estados Unidos.
0: Micho.
3: No, güey, desde que llegué no he podido lavar el trapito en la lavadora, güey.
1: Por eso te escuchas tan frustrado e infeliz.
2: Micho.
1: Ella tampoco se va a aguantar, bro. Las venezolanas son muy, muy cachondas y no se van a aguantar sin tururú mucho tiempo.
3: ¿Qué dice usted, güey? ¿Termina esa relación?
1: Aquí estoy viendo tu foto de Instagram.
0: Sí, ahí está.
2: Micho, be nice.
1: ¿Por qué pones fotos en tu Instagram sin camisa?
0: Yeah, es cierto, güey, ¿qué onda?
3: Oh, güey, pero usted sabe.
2: ¿Does he have a nice body?
4: No sabemos, ¿por qué pones fotos sin camisa teniendo a tu mujer en Venezuela?
3: Pero es que ella pone fotos en traje de baño y eso es normal.
4: Sí, eso es normal.
1: Mejor pon esas, güey, porque aquí parece que estás pasando demasiada hambre acá. Mira nomás el cuerpito que se carga, prima Vane. No, prima Vane, con un dedo te quiebra, güey. No manches. Ok, ya hablando en serio, compita. Alguien que tú tienes confianza, tanto él y su esposa te dijeron que la vieron saliendo de un motel. Tú confrontaste a tu novia y ¿qué te dijo ella? ¿No los dices? A continuación, aquí en el Micho Show.
4: ¿What?
2: ¿Qué pasó, Micho? No,

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1: Cuando las 13 colonias luchaban por su independencia en 1776, no estaban solas. Desde el sur llegó un aliado fundamental. El general Bernardo de Gálvez lideró a soldados españoles y colonos latinos para derrotar a las fuerzas británicas en el Golfo de México, asegurando suministros vitales para el ejército de George Washington. Su heroísmo es parte del ADN de esta nación desde su primer día. 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

0: somos el Shiboy Show. Bienvenidos a la segunda parte de este dilema que tiene nuestro radioescucha Rickson. ¿Qué harías tú en su situación? Él está aquí en los Estados Unidos, su novia de muchos años está viviendo en Venezuela y le acaba de llegar un chisme de un amigo que le dijo que vio a su mujer saliendo de un motel. Pero no hay fotos, no hay videos, no hay nada. Mándanos un mensaje de voz vía DM en Instagram, @Shiboy Show.
1: S-H-O-B-O-Y Show.
2: Y lo más gacho es que el Rickson le está mandando dinero a la morra. Y ella haciendo dinero en el motel también.
0: No, yo.
2: Alice Guillaume Peace, hey. You know. Rickson, ¿ya confrontaste a tu novia sobre este rumor?
3: No, güey, yo me he estado distanciando, para serte sincero, me he estado distanciando porque de verdad no he querido tocar el tema referente a eso, porque de verdad que le ha ayudado demasiado, como toda persona que está acá en los Estados Unidos, trabaja fuertemente, entonces he dejado de comprar cosas para mí, para yo ayudarla, pero entonces es eso, pues, yo de verdad estoy agradecido con esa persona porque ella, cuando yo estuve en mi país natal, me ayudó demasiado, estuvo conmigo en las malas como toda pareja, pues, pero sí. Yo también sé sabría saber diferenciar entre que ella me sea sincera.
0: Sí. ¿Tú tienes miedo de preguntarle porque tienes miedo de perderla?
3: De perderla no como tal, pues, porque en sentido de que la sinceridad es lo que más vale en una relación, digo yo, o sea, séme sincero, mira, ¿sabes qué? Sí, estoy saliendo con una persona, de verdad, te quiero, te adoro y todo, pero no quiero seguirte haciendo más daño porque, o sea, imagínate, hasta una casa íbamos a comprar.
0: Wow, bro, o sea, que vas en serio con ella, bro, pero no tienen hijos juntos.
3: No. Okay. Solamente somos novios de liceo, o sea, de secundaria y hemos tenido mucho tiempo.
2: Rickson, y en estos 2 años, ¿cómo mantienen esa llamarada encendida en la intimidad?
3: Bueno, sí, ella me manda mis fotos y cosas, ¿sabes?
2: Te manda videitos, no. Así como, me gustaría que hicieras esto, el otro.
3: Sí, como todo, Micho, como toda persona que está acá, ¿eh?
0: ¿Cómo sabes eso, Micho?
1: Micho.
2: También su novio me ha mandado a mí.
0: ¡No, Micho!
1: Micho.
3: No. Pero no me agüito.
0: Hermano, entonces, tu gran dilema es o quedarte con ella o ya cortarla completamente, especialmente porque esta gente de confianza te dijo que la vieron saliendo de un motel. ¿Y la vieron con otro hombre o ella sola?
3: La persona me dijo, oye, hermano, te voy a ser muy sincero, ya es hora de que te pongas para lo tuyo. ¿Por qué? Porque esa persona con la que tú estás aquí, o sea, yo sé que tú la ayudas y no te está valorando, pues. Yo la vi saliendo dentro de un carro cerca de ahí, del hotel, y es obviamente que estaban cerca del hotel, pero ¿qué pasa? Que yo quiero, como quien dice, recopilar más evidencia para tener las evidencias de que, mira, sí, efectivamente esto se acaba por esto y por esto y por esto.
2: Rickson, con todo respeto, carnal, ya fuera de broma, te escuchas ser un buen hombre, güey, trabajador.
0: Sí, la neta, sí.
2: Quieres algo bueno para ti, güey. Esta morra te está poniendo los cuernos. Por eso la gente, cuando te ve, te saluda. En vez de decir hola, te dicen ole, por los cuernos que te cargas. Entonces, es obvio, güey, que tienes que dejarla ahí.
0: Bueno, Micho, no sabemos. Tal vez alguien ha pasado por esto. ¿Qué harías tú en la situación de Rickson? Mándanos un mensaje de voz por DM on Instagram, @Shiboy Show.
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0: ¿Qué harías tú?
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4: And send us a voice message on Instagram @Shiboy Show. 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

0: Somos el Shiboy Show. Bienvenidos a la conclusión del tema de hoy. Thank you so much for helping out our listener Rickson. Está pasando por un dilema que muchos compas están pasando aquí en los Estados Unidos. Él tiene a su novia en su país natal, que es Venezuela. Llevan muchísimos años juntos. Él le manda dinero de cada quincena y un amigo de él le acaba de decir que vieron a su novia saliendo de un motel. No hay pruebas, no hay fotos, no hay videos, no sabe si creerle o no, no le ha dicho nada a su novia, que porque no tiene señal en el celular, que este que el otro.
1: Según.
0: What would you do in this situation? Tal vez has pasado por algo similar.
2: Es que es obvio que le están poniendo los cuernos, Chowboy. Yeah. Nunca sabes, carnal. O sea, que te vean pasando por un motel, no quiere decir que te acostaste ahí con alguien, güey. María, what are your thoughts?
3: Miren, ahí todo el tiempo van a haber chismes que la muchacha, que el muchacho, que le pueda poner los cuernos cuando están aquí, que si la muchacha fue a pedir, no sé, trabajo.
0: Exactamente.
3: No sé, fue a hacer una limpieza o algo, ustedes no saben, de volada se van a las conclusiones malas. No sean así, siempre mente positiva, muchachos.
2: Eso es todo, María. Dicho por una buchona que le pone los cuernos a su viejo acá rato, pero no sé, agüita. Profunda.
0: No, yo estoy de acuerdo contigo, María. No sabemos. No podemos juzgar de esta manera. Ahora, el amigo nunca le dijo que la vio con otro hombre. Simplemente que la vio salir de un motel o pasar por ahí. We don't even know, bro.
4: Wow.
0: Miriam, dímelo. ¿Qué debería de ser nuestro reescucha?
5: Le aconsejo que la deje y que él busque por su lado. Porque una de relación de lejos, felices los cuatro. Pero no se agüita.
4: I think she got it wrong, isn't it something else?
2: Bueno, de las dos cosas, porque relación de lejos, amor de pen.
0: Ángela, ¿qué opinas tú, amor?
6: Yo opino con todo el respeto que se merece el joven, que tiene que probarla.
2: Bueno, es que ese es el problema, ya la están probando en Venezuela.
6: Yo opino con todo el respeto que se merece el joven, que tiene que probarla. Es decir, que empiece a decirle que las cosas no están bien, aunque sea mentira, pues es una mentira piadosa. Y le diga que no le puede enviar dinero, a ver ella cómo se desenvuelve con él, a ver qué le dice. Y
0: A ver si todavía se queda con él, si le dice, y sabes que ya no te voy a poder mandar dinero.
4: Testing her.
2: Nah, lo que Ángela quiere es que le hagamos un chocolatazo, A eso háblale a compa Erasmo. Y la chocolata son buena onda sus compitas, de volada lo despacho.
7: Saludos, Erasmo.
0: Bueno, muchísimas gracias por sus comentarios. Le deseamos todo lo mejor. We'll keep you updated en qué decisión toma Rickson, si se queda con su novia o no. Al final del día, Rickson, en cualquier relación, debes de tener la confianza de poder hablar con tu pareja tranquilamente. Decir, ¿sabes qué? Yo no quiero creer estos rumores, me están diciendo esto. ¿Qué onda? ¿Qué está pasando? ¿Estamos bien o no? Y ya dependiendo de su respuesta, tú vas a saber, bro. The Boy Show.

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2: ¡Arriba los pochos!
1: ¿Qué dijo?
3: ¡Let's go! Muy especial para ti, fijar no sabo que era home o en el carro. Aquí tenemos al presidente de los no sabo. Eddie the Virgin, we're about to challenge him to learn a Spanish word en español. Pronounce it and translate it and read it in a sentence. Sí, ¿qué palabras debería aprender Eddie? Slide into our DMs on Instagram at Shaboy Show.
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3: Así como lo hizo Rosita. Gracias, Rosita. Dímelo.
5: Shaboy, tengo un reto para Eddie. Okay. A ver si puede decir la palabra obstaculizar.
1: ¿Qué hume?
3: All right, Eddie. Obstaculizar. Prima Vane, you got this one?
4: Obstaculizar.
3: Let's go.
6: Obstaculizar.
3: Vane.
7: Osnacalicadar. What is it?
3: All I heard was snack. Tell me you're gordo without telling me you're gordo. Did someone say snack? Obstaculizar.
7: Obstaculizar.
3: Llamero.
7: Kind of?
3: Llamero. Yeah. No. Obstaculizar.
7: Obstaculizar.
3: Yeah. Yeah.
8: Yeah. ¡Sí se pudo! ¡Sí se pudo!
3: Do you know what it means, Eddie?
7: Yeah, it's obstacles.
3: Well, like kind of, yeah. It's like to block or stop something from happening. Mm. You're blocking it. Yeah, okay.
7: Okay,
3: el Micho wrote a sentence for you. A ver, dime, ¿qué onda con esto, Micho?
1: Yeah, but you gotta pretend like you're in an election for, like you're running for president again, de los no sabo crew.
7: Ah, okay.
1: Así como el presidente de los no sabo.
7: Okay.
9: No sabo power.
1: So you're in front of a no sabo power marcha right now.
7: Okay.
1: Trying to get their votes, un rally, así mero.
7: Okay.
1: Ahí está. I already wrote it for you, vete.
7: Got it. Queridos y queridas no sabosunidenses.
1: No sabonidenses.
3: ¡Eso!
7: Estoy anunciando mi candidatura para las elecciones.
3: ¡Elecciones!
7: Oh my God, I'm sorry.
1: Yeah. Please excuse, Eddie's a virgin, so anytime he gets to imagine anything, es una erección.
7: No. Okay, para las elecciones presidenciales de este año.
3: Eso.
7: No dejen que los de la oposición. Oh damn. De la oposición traten de obstaculizar nuestra campaña.
3: ¡Bravo!
7: Uy, no Estados Unidos jamás cerramos. ¡Vecinos!
3: ¡Vencidos!
1: Oh. No, but that's true. Nobody wants to be his vecino either.
3: ¡Hey!

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0: go! Woo! All right, we're about to teach Eddie the Virgin a presidente el hashtag No Sabo Crew.
1: No Sabo Power.
0: ¿Cómo hablar español usando nuestra música latina? ¿Cuál canción debería de aprender hoy? Mándanos un mensaje de voz vía DM on Instagram at Shaboy Show.
2: S-H-O-B-O-Y Show.
0: Así como lo hizo el compa César, dímelo.
3: Hey, what's up, Shaboy Show? Up? And the song that Eddie the Virgin gotta sing to Kim is Y Llegaste Tú. Y Llegaste Tú. Como primavera en el frío invierno a mi corazón. Arriba los pochos.
0: Arriba los pochos. De hecho, César, César anda enamorado.
4: ¿Qué está?
5: Si no sé qué anda enamorado de Eddie, güey. Se escuchó muy inspirado.
0: Ok, Eddie, aquí tienes a tu novia, ¿quién? Que trabaja contigo. You're inspired. This is a classic del banda El Recodo.
4: Vámonos.
0: Here we go. 3, 2, 1, here we go.

0: que a pesar de que es una canción mexicana,
1: sí,
0: lo cantaste como boricua. Y llegaste tú.
2: Y llegaste tú.
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1: Bueno, Micho, en la línea telefónica tenemos a Rickson, que quiere ayuda en el amor.
2: What? Bueno, primero necesita ayuda con el nombre, güey.
1: Micho.
2: Se llama Rickson, pero no sé, agüita. Tiene nombre de crackers, güey, de galletas.
3: That's Ritz, fool.
2: Oh, my bad.
1: Rickson, disculpa, carnal. ¿Cuál es tu situación, hola, carnal? ¿Qué problema estás pasando para que te ayude el Micho?
4: Bueno, Micho, te cuento lo siguiente. Sabes que tengo mi pareja allá en mi país. Tenemos aproximadamente 2 años de relación desde la distancia. Entonces, yo le envío remesa y cada vez que le envío remesa...
2: ¿Qué dijiste? ¿La pones como mesa?
1: No, Micho, le envía remesa, o sea, dinero.
5: Oh, ok.
2: Oh, manda, ¿le envías dinero tú a ella?
4: Sí, le envío dinero, Micho. Entonces, ¿qué pasa? Que donde ella vive no hay señal. Mm. Y posteriormente me llamaron unos amigos y me dijeron que la vieron saliendo de un hotel, Micho.
1: No.
4: Pero yo no...
2: ¿Y más o menos
4: no
2: cuánto
4: cobra?
1: ¡Micho!
4: No, bueno, carnal, esa es mi situación, pero yo de verdad confío en ella, carnal, güey, porque la quiero y la amo.
3: ¿Y la persona que te dijo que vio a tu mujer salir del motel con otro hombre es de confianza?
4: Son amigos, pero no sé si me están tomando el pelo, pero la que me lo dijo de confianza, güey.
2: Hablando del pelo, mi rey, arréglate los cuernos que se te están cayendo ahorita.
1: Oh,
2: ahí se te ven bien.
1: Dicho.
2: Oye, ¿qué está pasando? ¿Estás en el hospital o qué, güey? ¿Te morites o qué, güey? Se escucha un ruidito.
4: No, Micho, estoy trabajando para darle todo, Micho.
2: Oh. Bueno, ella también está trabajando para darle todo.
1: Oh,
2: allá en tu país natal, güey, en el motel. Bueno, ¿y dónde es tu país natal donde tienes a tu Eva?
4: En Venezuela, güey.
2: Ah, es chamita.
4: Sí, es chamita, pero...
2: Entonces, ¿quién te dijo que la vio salir de un motel?
4: Un amigo y su esposa, pero me lo dijeron muy en serio, Micho, en serio. Es que yo la quiero, güey.
2: Rickson, yo te voy a hablar de hombre a hombre. 2 años sin ver a tu mujer, no me digas que tú también no has tenido relaciones o tururú con alguna otra mujer acá en los Estados Unidos.
1: Micho.
4: No, güey, desde que llegué no he podido lavar el trapito en la lavadora, güey.
2: Por eso te escuchas tan frustrado e infeliz.
1: Micho.
2: Ella tampoco se va a aguantar, bro. Las venezolanas son muy, muy cachondas y no se van a aguantar sin tururú mucho tiempo.
4: ¿Qué dice usted, güey? ¿Termina esa relación?
2: Mm. Aquí estoy viendo tu foto de Instagram.
1: Sí, ahí está.
3: Micho, be nice.
2: ¿Por qué pones fotos en tu Instagram sin camisa?
1: Yeah. Es cierto, güey, ¿qué onda?
4: Oh, güey, pero usted sabe.
3: ¿Does he have a nice body?
5: No sabemos por qué pones fotos sin camisa teniendo a tu mujer en Venezuela.
4: Pero es que ella pone fotos en traje de baño y eso es normal.
5: Sí, eso es normal.
2: Mejor pon esas, güey. Porque aquí parece que estás pasando demasiada hambre acá. Mira nomás el cuerpito que se carga, prima Vane. No, prima Vane, con un dedo te quiebra, güey. No manches. Ok, ya hablando en serio, compita. Alguien que tú tienes confianza, tanto él y su esposa te dijeron que la vieron saliendo de un motel. Tú confrontaste a tu novia y ¿qué te dijo ella? ¿No los dices? A continuación, aquí en el Micho Show.
5: ¿Qué?
3: ¿Qué pasó, Micho?
1: No, Ari.

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0: Somos el Shiboy Show. Bienvenidos a la segunda parte de este dilema que tiene nuestro escucha Rickson. ¿Qué harías tú en su situación? Él está aquí en los Estados Unidos, su novia de muchos años está viviendo en Venezuela y le acaba de llegar un chisme de un amigo que le dijo que vio a su mujer saliendo de un motel. Pero no hay fotos, no hay videos, no hay nada. Mándanos un mensaje de voz vía DM on Instagram at Shiboy Show.
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2: Y lo más gacho es que el Rickson le está mandando dinero a la morra. Y haciendo dinero en el motel también.
0: No.
1: Y yo.
2: Alice give him a piece, you know. Rickson, ¿ya confrontaste a tu novia sobre este rumor?
3: No, güey. Yo me he estado distanciando, para serte sincero, me he estado distanciando porque de verdad no he querido tocar el tema referente a eso. Porque no. De verdad que le ha ayudado demasiado, como toda persona que está acá en los Estados Unidos, trabaja fuertemente. Mm. Entonces he dejado de comprar cosas para mí, para yo ayudarla. Pero entonces es eso, pues yo de verdad estoy agradecido con esa persona porque ella, cuando yo estuve en mi país natal, me ayudó demasiado, estuvo conmigo en las malas como toda pareja, pues, pero yo también sabría diferenciar entre que ella me sea sincera.
0: Sí. ¿Tú tienes miedo de preguntarle porque tienes miedo de perderla?
3: De perderla no como tal, pues, porque en sentido de que la sinceridad es lo que más vale en una relación, digo yo, o sea, al serme sincero, mira, sabes que sí, estoy saliendo con una persona, verdad, te quiero, te adoro y todo, pero no quiero seguirte haciendo más daño, porque, o sea, imagínate, hasta una casa íbamos a comprar.
0: Wow, bro, o sea, que vas en serio con ella, bro, pero no tienen hijos juntos.
3: No. Okay. Solamente somos novios de liceo, o sea, de secundaria y hemos tenido mucho tiempo.
2: Rickson, y en estos 2 años, ¿cómo mantienen esa llamarada encendida en la intimidad?
3: Bueno, sí, ella me manda mis fotos y cosas, ¿sabes?
2: Te manda videitos, no. Así como, me gustaría que hicieras esto, el otro.
3: Sí, como todo, Micho, como toda persona que está acá, ¿eh?
0: ¿Cómo sabes eso, Micho?
1: Dang, Micho.
2: También su novia me ha mandado a mí.
0: ¡No, Micho!
1: Micho,
0: no.
3: Pero no me agüito.
0: Hermano, entonces tu gran dilema es o quedarte con ella o ya cortarla completamente, especialmente porque esta gente de confianza te dijo que la vieron saliendo de un motel y la vieron con otro hombre o ella sola.
3: La persona me dijo, oye, hermano, te voy a ser muy sincero, ya es hora de que te pongas para lo tuyo. ¿Por qué? Porque esa persona con la que tú estás aquí, o sea, yo sé que tú la ayudas y no te está valorando, pues. Yo la vi saliendo dentro de un carro cerca de ahí, del hotel, y es obviamente que estaban cerca del hotel, pero ¿qué pasa? Que yo quiero, como quien dice, recopilar más evidencia para tener las evidencias de que, mira, sí, efectivamente esto se acaba por esto y por esto y por esto.
2: Rickson, con todo respeto, carnal, ya fuera de broma, te escuchas ser un buen hombre, güey, trabajador.
0: Sí, la neta sí.
2: Quieres algo bueno para ti, güey. Esta morra te está poniendo los cuernos. Por eso la gente cuando te ve te saluda. En vez de decir hola, te dicen ole, por los cuernos que te cargas. Entonces, es obvio, güey, que tienes que dejarla ahí.
0: Bueno, Micho, no sabemos. Tal vez alguien ha pasado por esto. ¿Qué harías tú en la situación de Rickson? Mándanos un mensaje de voz por DM on Instagram, Ashboy Show.
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0: ¿Qué harías tú?
4: Slide into our DMs.
5: What's up, baby?
4: And send us a voice message on Instagram at Shiboy Show. 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

0: Somos el Shiboy Show. Bienvenidos a la conclusión del tema de hoy. Thank you so much for helping out our listener. Rickson está pasando por un dilema que muchos compas están pasando aquí en los Estados Unidos. Él tiene a su novia en su país natal, que es Venezuela. Llevan muchísimos años juntos. Él le manda dinero de cada quincena y un amigo de él le acaba de decir que vieron a su novia saliendo de un motel. No hay pruebas, no hay fotos, no hay videos, no sabe si creerle o no. No le ha dicho nada a su novia, que porque no tiene señal en el celular, que este que el otro.
1: Según.
0: What would you do in this situation? Tal vez has pasado por algo similar.
2: Es que es obvio que le están poniendo los cuernos, chavoy. Yeah. Nunca sabes, carnal. O sea, que te vean pasando por un motel no quiere decir que te acostaste ahí con alguien, güey. María, what are your thoughts?
3: Miren, ahí todo el tiempo van a haber chismes que la muchacha, que el muchacho, que les pueda poner los cuernos cuando están aquí, que si la muchacha fue a pedir, no sé, trabajo.
0: Exactamente.
3: No sé, fue a hacer una limpieza o algo. Ey. Ustedes no saben, de volada se van a las conclusiones malas. No sean así, siempre mente positiva, muchachos.
2: Eso es todo, María. Dicho por una buchona que le pone los cuernos a su viejo acá rato. Pero no sé, agüita. Fue a hacerle una limpieza, güey, para un vato.
1: Profunda.
2: Yeah, muy profunda.
0: No, yo estoy de acuerdo contigo, María. No sabemos, no podemos juzgar de esta manera. Ahora, el amigo nunca le dijo que la vio con otro hombre. Simplemente que la vio salir de un motel o pasar por ahí. We don't even know, bro.
4: Wow.
0: Miriam, dímelo, ¿qué debería de hacer nuestro reescucha?
5: Le aconsejo que la deje y que él busque por su lado, porque una de relación de lejos, felices los cuatro. Pero no se agüita.
4: I think she got it wrong. Isn't it something else?
2: Bueno, de las dos cosas, porque relación de lejos, amor de pen.
0: Ángela, ¿qué opinas tú, amor?
6: Yo opino con todo el respeto que se merece el joven, que tiene que probarla.
2: Bueno, es que ese es el problema, ya la están probando en Venezuela.
6: Yo opino con todo el respeto que se merece el joven, que tiene que probarla. Es decir, que empiece a decirle que las cosas no están bien, aunque sea mentira, pues es una mentira piadosa. Y le diga que no le puede enviar dinero, a ver ella cómo se desenvuelve con él, a ver qué le dice. Y así.
0: A ver si todavía se queda con él. Sí. Y le dice, ¿sabes qué? Ya no te voy a poder mandar dinero.
1: Testing her.
2: Nah, lo que Ángela quiere es que le hagamos un chocolatazo, güey. Para eso háblale a compa Erasmo. Y las chocolatas son buena onda, sus compitas, de volada lo despacho.
4: Saludos, Erasmo.
0: Bueno, muchísimas gracias por sus comentarios. Le deseamos todo lo mejor. We'll keep you updated en qué decisión toma Rickson, si se queda con su novia o no. Al final del día, Rickson, en cualquier relación, debes de tener la confianza de poder hablar con tu pareja tranquilamente. Decir, ¿sabes qué? Yo no quiero creer estos rumores, me están diciendo esto. ¿Qué onda? ¿Qué está pasando? ¿Estamos bien o no? Y ya dependiendo su respuesta, tú vas a saber, bro.

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1: ¿Qué dijo?
2: ¡Let's go! Muy especial para ti, Figar No Sabo Kid at Home o en el carro. Aquí tenemos al presidente de los No Sabo. Eddie the Virgin, we're about to challenge him to learn a Spanish word en español. Pronounce it and translate it and read it in a sentence. ¿Qué palabras debería aprender Eddie? Slide into our DMs on Instagram at Shaboy Show.
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2: Así como lo hizo Rosita. Gracias, Rosita. Dímelo.
4: Shaboy, tengo un reto para Eddie. Okay. A ver si puede decir la palabra obstaculizar.
1: ¿Qué hombre?
2: All right, Eddie. What? Obstaculizar. Prima Vane, you got this one?
3: Obstaculizar.
2: Let's go.
5: Obstaculizar.
2: Dale.
6: Osnacalicadar. What is it?
2: All I heard was snack. Tell me you're gordo without telling me you're gordo. Did someone say snack? Obstaculizar.
6: Obstaculizar.
2: Llamero.
6: Kind of?
2: Llamero. Yeah. No. Obstaculizar.
6: Obstaculizar.
2: Yeah!
7: ¡Sí se pudo! ¡Sí se pudo!
2: Do you know what it means, Eddie?
6: Yeah, it's obstacles.
2: Well, like kind of. It's like to block or stop something from happening. Mm. You're blocking it. Yeah.
6: Okay.
2: El Micho wrote a sentence for you. A ver, dime, ¿qué onda con esto, Micho?
1: Yeah, but you gotta pretend like you're in an election for, like you're running for president again, de los No Sabo crew.
6: Ah, okay.
1: Así como el presidente de los No Sabo.
6: Okay.
8: No Sabo power.
1: So you're in front of a No Sabo power marcha right now. Trying to get their votes, un rally, así mero.
6: Okay.
1: Ahí está, I already wrote it for you, right there.
6: Got it. Queridos y queridas no sabosonidenses.
1: No sabonidenses.
6: No sabonidenses.
2: ¡Eso!
6: Estoy anunciando mi candidatura para las elecciones.
2: ¡Elecciones!
6: Oh my gosh, I'm sorry.
1: Yeah. Hey, please excuse, Eddie's a virgin, so anytime he gets to imagine anything, es una erección.
6: No. Okay, para las elecciones presidenciales de este año.
2: Eso.
6: No dejen que los de la oposición. De la oposición traten de obstaculizar nuestra campaña.
2: ¡Bravo!
6: Hoy no Estados Unidos jamás cerramos. ¡Vecinos!
2: ¡Vencidos!
1: Oh. No, but that's true. Nobody wants to be his vecino either.
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0: Somos el Shaboy Show. Estamos cotorreando contigo. Ladies, the question for you is, why do you love wearing your boyfriend or your husband's clothing? Por ejemplo, mi esposa usa todas mis camisas. She's using my sneakers now. Yeah. Again, it's my fault for having small feet, pero no me agüito. Ahora, do you all think que tengo pata chiquita? Sí. I'm a size 9.
1: No, you're not.
2: In youth.
1: Yeah.
0: In men. Do I have a small foot o mi mujer está patona, bro? And she's got skis for feet.
3: Yeah.
0: Size 9 in men's.
4: Actually, I think you have the small foot, and I feel like a size 10 is, it's kind of big, but also kind of average.
1: Yeah.
4: I feel like there's a lot of tall women.
3: Yeah, that's the thing, that your wife is very tall.
0: Maybe it has to do with the fact that she's taller than me.
4: Yeah.
0: Venga, right. Right. Nikita está en la línea. Cuéntanos, amor. ¿Por qué te gusta usar la ropa de tu vato?
5: Familia Shaboy, porque es más cómoda, ya está más grande, ya está oversized.
4: Yes.
5: Y me entra aire por todos lados.
2: Ay, qué rico.
4: Ya cómpralo una nueva shirt if there's holes all over.
0: ¿Y qué es lo que más te gusta usar que pertenece a tu hombre?
5: De mi esposo, mira, me gusta usar sus franelas y sus chores. Los chores porque me quedan grandes.
4: Ballers, saggers.
5: Y las franelas me encantan para poder andar en la casa, chama, porque como son tan grandes, me gusta bastante, sí.
2: Oh, I love it when the hainas, así como Nikita, que usan mis camisas, pero no se ponen nada abajo.
0: No, pero las camisitas de Micho, no manches.
4: Crop tops.
0: Nikita, gracias, te queremos mucho. Bye.
5: And I love you guys.
0: We love you too. Guys, but it's getting bad with my wife porque I feel like now when she goes shopping for me, porque ella es la que me compra mi ropa.
3: Sí.
4: Yeah.
0: But I feel she's looking for stuff like, oh, I would like this too.
1: Oh, yeah.
4: For us.
0: Yeah, exactly. Así como que, este suéter me gustó, pero ya se lo probó en la tienda, güey. It's gonna look good on me too, you know?
1: Yeah.
0: As long as it saves us money, I'm down with that. Two for one, you know what I'm saying?
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0: Sabes que este mix lo puedes escuchar en la aplicación de El Botón y muchas cosas más para que lo bajes y así estés conectado con nosotros todo este fin de semana, pues ahora sí que Memorial Weekend. Antes de iniciar, les quiero recordar que se metan a Instagram y búsquenos como Fuego FM y denle follow. Y ahora sí, vámonos con música. Esto es el Fuego Mix.
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Continuamos con música mezclada en este Fuego Mix. Ya solo falta un día para iniciar el Memorial Day Weekend. Así que se está poniendo bueno porque desde hoy tenemos música mezclada para ustedes. No olviden meterse ya a Instagram. Búsquenos como Fuego FM para que le den follow. Son varias, digo, pero pues no les cuesta nada darle un follow. Y pues así se mantienen informados de todas nuestras promociones. Vamos con más música. Esto es el Fuego Mix.

Seguimos con más música mezclada. Esto es el Fuego Mix, metiéndole pura candela y puro sabor y puro fuego. Ahora sí que a través de Fuego FM. Vamos con más música, pero no sin antes recordarles que bajen la aplicación del botón para que nos escuchen. Y pues búscame en Instagram. Aparezco como PauDJ, PAUWDJ, para que ahora sí que me des un follow o un like y así estar conectados a través de las

0: Y así llegamos al final del Fuego Mex. No se desconecten porque continuamos con más música muy buena solo para ustedes durante todo el día. Y mañana seguimos con más porque mañana ya es inicia el Long Weekend. Así que no olvides de mantenerte conectado con nosotros a través de la aplicación de El Botón para que lo bajes y lo instales. Y también dale follow a nuestro IG. Bueno, son varios, Fuego FM, para así mantenernos conectados a través de las redes sociales. Hoy me despido, pero mañana continuamos con más música mezclada en esto que es el Fuego Mix. Ahora sí que bye bye.
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1: Vamos, listo. Salud, muchachos. Por esa mujer.

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Pero en 1990, in the 90s, you guys, los refrigeradores lo hacían para que duraran años. Estamos hablando de 15 a 25 años. ¿Por qué? Porque muchas de estas compañías vendían la tecnología, pero para que durara, no para reemplazarse, así como los refrigeradores nuevos que venden ahora con pantallas y con all the cool features. So, what do you think on this? We've actually decreased the amount of quality. 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

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No es el mismo que yo conocí. 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

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Pero en 1990, in the 90s, you guys, los refrigeradores lo hacían para que duraran años. Estamos hablando de 15 a 25 años. ¿Por qué? Porque muchas de estas compañías vendían la tecnología, pero para que durara, no para reemplazarse, así como los refrigeradores nuevos que venden ahora con pantallas y con all the cool features. 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